0: Mi abuela estuvo siempre encima de mí en la cuestión del aspecto cultural y me decía, la pobreza es un estado mental. Tenle miedo a la pobreza espiritual, no tengas miedo a la pobreza física y material, porque eso cambia de un momento, pero la espiritual no. Y usted, acuérdese que usted puede vivir en una situación limitada materialmente, ¿no? Pero nunca vivir una situación espiritual o intelectual limitada. Usted puede ser pobre, pero no tiene que ser bruto.
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